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En La Guadalupana son las 7 con 5 minutos. 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

0: 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En La Guadalupana son las 7 con 15 minutos.
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En la Guadalupana son las 7 con 22 minutos. 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

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En La Guadalupana son las 7:36. 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
2: 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Y me dio su bendición.

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En La Guadalupana son las 7 con 51 minutos. 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
1: En La Guadalupana son las 8 con 6 minutos.
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0: 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En La Guadalupana son las 8 con 13 minutos.
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En la Guadalupana son las 8 con 18 minutos. 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
1: 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En La Guadalupana son las 8 con 29 minutos.
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0: pensando. Te mando el otro, que merga.
1: No, es que no me has dicho nada bonito, corazón. ¿Qué piensas de mí?
0: ¿Quieres que te diga la neta?
1: Ay, sí, con toda sinceridad.
0: Pues

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9: En La Guadalupana son las 8 con 48 minutos.
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0: 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En La Guadalupana son las 9:03. 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

0: 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En La Guadalupana son las 9 con 13 minutos.
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En la Guadalupana son las 9:18. 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

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En La Guadalupana son las 9:47. 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

0: 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En La Guadalupana son las 9:59.
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En La Guadalupana son las 10 con 5 minutos. 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

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En la Guadalupana son las 10 con 20 minutos. 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

0: 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En La Guadalupana son las 10 con 31 minutos.
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1: Hola, hola, bienvenidos a un nuevo episodio de Ya Oíste. Yo soy Génesis Sainez Silva, un gusto estar con ustedes. Hoy abordaremos un tema que la verdad yo siento que es muy poco conocido, pero que es muy importante hablarlo, y es el embarazo psicológico. Y para ayudarnos a entender qué es, por qué ocurre, cómo se trata, nos acompañan la doctora Diana Bautista II, que es ginecóloga. Mucho gusto, ¿cómo está, doctora?
6: Muy bien, un placer estar con ustedes y muy contenta de hablar de ese tema.
1: Uy, se va a poner interesante. Y también tenemos a nuestra queridísima amiga Sharon Paredes. Ella es neuropsicóloga, ya nos ha acompañado en otros podcasts. Bienvenida, ¿cómo estás?
7: Muchas gracias, aquí de vuelta, ya sabes, que me encanta estar con ustedes, compartiendo conocimientos.
1: Uy, yo soy feliz porque siempre que les digo, cuando iniciamos el podcast, nos desconectamos del mundo y aprendemos. Me gustaría que nos contaran un poquito de qué es en realidad esto.
6: Ok, pues el embarazo psicológico es una condición en donde la mujer cree que está embarazada, pero además tiene síntomas de embarazo. Entonces, dentro de estos síntomas, pues podemos tener congestión mamaria, crecimiento abdominal, sensación de movimientos fetales, puede llegar hasta el punto en que la paciente puede tener contracciones.
1: ¿Qué?
6: Entonces tiene todos los síntomas de una paciente embarazada y hasta muchas veces hasta exacerbados.
7: Otro de los síntomas que comparte la doctora, incluyamos la amenorrea, y es algo muy importante que dice la doctora, no es una cuestión solamente de creerse, porque los síntomas están ahí. Exacto, los síntomas son reales. Entonces estamos hablando no solamente de una cuestión psicológica, no solamente de una cuestión fisiológica, sino también neuroendocrina, ¿no? Porque también tiene que ver los cambios hormonales. Entonces, ¿en qué se presentan estas situaciones? ¿En dónde las podemos ver? En personas, en mujeres que hayan tenido un duelo, por ejemplo, perinatal, postnatal, también en personas que tengan muchos deseos de quedarse embarazada, también se presentan en pérdida de pareja. Pero está muy asociado, ¿verdad?, con esta obsesión, puede llegarse a convertir en una obsesión o también este deseo intenso de estar embarazada, ¿no? Entonces, no solamente en eso, también en personas que incluso tienen miedo de quedarse embarazadas.
1: Creo que he escuchado más esa parte del miedo porque, pues claro, ¿no? O sea, se protegen y todo, pero dices que yo no quiero. Y tantito a lo mejor no vino su periodo porque a lo mejor se estresó de que justo ya dijo, ya no, ¿qué acabo de hacer? O el trabajo y no les baja, ¿no? Entonces es como de ya. He escuchado más que es por el miedo que por otra, que es la parte justo del duelo. Eso se me hace muy interesante. O sea, a partir de un duelo, ¿vuelven como esa parte, se activa o cómo es eso?
7: Sí, o sea, digamos que son situaciones o factores de riesgo, y más en una mujer que probablemente, ¿verdad?, tiene un historial para procesar emociones de una manera no confrontativa. ¿Cómo se puede diferenciar? Que en la psicosis, una vez que ya es revelado a través de estudios, ya sea de sangre, ¿no? O también, sí, en este tipo de estudios clínicos en donde ya se le menciona a la mujer, no estás embarazada, cuando es psicosis, a pesar de que me están diciendo la verdad, yo todavía me aferro. Entonces, aquí, por ejemplo, tendría que ver con una cuestión de cómo se conecta con la realidad. Y, por ejemplo, en otras situaciones que no tienen que ver con psicosis, todavía la persona sí mantiene este contacto con la realidad porque llega a cuestionarse. Claro. Y entonces los síntomas que tuve que fueron, entonces puede que se trate de otra cosa, o sea, todavía tengo un cuestionamiento reflexivo.
6: De hecho, la paciente, bueno, hay que diferenciar, hay la paciente que también simula, esa es la paciente que no va a tener síntomas, sino que dice yo estoy embarazada y me lo estoy inventando, ¿no? Por ciertas cuestiones psicosociales principalmente. Pero la otra es la que ella cree que sí está embarazada y la que, como ya mencionamos, tiene síntomas y que además se hace prueba de embarazo.
1: Esa es la se me vino, qué bueno que lo mencionó, porque se la hace la prueba y sale positiva.
6: Hay cosas que pueden suceder. Una es la prueba puede salir, tienen falta.

0: lo que hacemos nosotros, tomar esa hormona de control. Ahora, algo importante que tenemos, la presión social. Eso es súper importante, que actualmente muchas de las pacientes, más las que van al instituto, pues están embarazando ya un poquito más grandes, ¿no? Porque ya tienen una licenciatura, tienen posgrados, maestrías y todo eso. Pero también hace que la gente te diga, oye, ¿y para cuándo?
1: Ya se te fue el tren.
0: Ya se te fue. O vas a tener alteraciones, o no te vas a poder embarazar. Y fíjate que me he dado cuenta que hay como un piquito, como a partir de los 35 años, que la presión social como que pega todavía mucho más, ¿no? ¿No? De, yo ya tuve tantos, o ya te casaste, o todo eso. Entonces, eso involucra mucho que las mujeres empiecen con este tipo de trastornos.
2: Hay algo importante que me gustaría mencionar, y es que el ISSSTE tiene el código mariposa, que justamente este código mariposa se centra en brindarle empáticamente a una mujer que ha pasado por un proceso de duelo peri o postnatal. Y entonces, en ese momento, lo que se recomienda es darle un espacio y también brindarle quizá contención emocional y consejería.
1: El tratamiento que lleva es más parte psicológica, va de la mano con la parte ginecológica. ¿Cómo es ese trabajo en conjunto para ayudar?
2: Es psicológica. O sea, una vez que ya se identificó que no hay un embarazo real, ya es psicológico y en algunos casos puede ser con tratamiento farmacológico y con el psiquiatra.
0: La paciente tiene un por qué siente esos síntomas, ¿no? No de repente me los inventé.
1: De la nada.
0: Si bien están relacionadas con el deseo de un embarazo, también es cierto que, ejemplo, o sea, tenemos alteraciones en hormonas. Las mujeres nos regimos por hormonas.
1: Sí.
0: Todos nuestros días están regidos por hormonas y de acuerdo a la edad que tenemos, pues es obviamente si se disparan, si bajan, si se alteran y todo eso, ¿no? Yo les digo, es como de repente ir al dentista, ¿no? Pocas veces vas regularmente al dentista, ¿no? Lo mismo, pero cuando vas te encuentras todo lo habido y por haber. Igual sí, con los ginecos, ¿no? Cuando vamos, pues encontramos todas las alteraciones hormonales que puedes llegar a tener y eso lo vinculamos a la sintomatología que tú tienes, tengas o no un deseo de embarazo.
1: Okay.
0: Entonces, en ese sentido, por ejemplo, muchas mujeres dicen, oye, yo digo que estoy embarazada porque aparte de que no menstruo, pues tengo secreción por el pezón, ¿no? Y tengo salida de leche, ¿no? Lo que llamamos la galactorrea. Pero además, yo siento que mis mamas están congestionadas. Pero además, siento que ya me estoy hiperpigmentando, ¿no? O sea, que me salen las manchitas del embarazo, el dichoso melasma. Fíjate, me está creciendo el abdomen. Entonces, ¿de dónde me crece el abdomen si no estoy embarazada? Y puede ser esto tan prolongado como el trastorno que tenga cada paciente, ¿no? Porque hay unas que se pueden aventar los 9 meses diciendo que están embarazadas y hasta que ellas puedan aceptar una asesoría por psicología, porque tampoco las podemos obligar a ir.
2: De hecho, pues me gustaría dejar el correo de saludmental@iste.gov.mx si llegan a tener alguna otra duda también al respecto del tema o bien alguna orientación, pues podemos responderles por correo electrónico.
1: Muchas gracias por acompañarnos en este podcast, en su espacio. Espero que se lo hayan pasado muy bien.
2: Claro, sí, muchísimas gracias a ti por invitarnos.
1: Para la próxima ya vamos a buscar más temas y que nos acompañen en esta mesa de debate.
0: Claro que sí.
1: Perfecto, gracias doctora, gracias Sharon y gracias a ustedes por escucharnos hasta este punto. De verdad que el podcast no sería nada sin ustedes, cambia mucho el escuchar y el tener información. Y pues recuerda que la salud mental también es importante para todos hoy en día. Yo soy Génesis Zaine Silva y fue un gusto estar con ustedes. Nos vemos en un próximo episodio de Ya Oíste. ¡Adiós!
2: ¡Adiós! ¡Adiós!
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0: en La Guadalupana son las 10 con 42 minutos.
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0: 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En La Guadalupana son las 11 con un minuto. 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
7: Ya tenemos su compa Luis R. Conríguez con mi compa yo, sí, viejo.
8: Chulada, compa, gustazo. Aquí estamos, ya sabe, al millón. ¿Cuál es la rola?
7: Se llama Todo Depende de Ti. ¡Jálense!
8: ¡Al lado, muchachos!

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En La Guadalupana son las 11 con 20 minutos. 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

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En La Guadalupana son las 12 con 8 minutos. 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
1: En La Guadalupana son las 12 con 22 minutos.
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2: Se llama Bailaré, plebes. 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

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En la Guadalupana son las 12 con 36 minutos. 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

Muy contento de estar con todos ustedes. Es un gran honor el haber llegado a las tierras de Jalisco y que nos reciban desde el primer momento con los brazos abiertos. Muchas gracias, oiga. Muchas, muchas gracias. Sinceramente, muchas gracias. Tantas personalidades, tantos amigos que están aquí con nosotros, oiga. Desde aquí abajo hasta allá hasta arriba, saludos, oiga. Muchas gracias. En todo Guadalajara estamos de fiesta. Están los panamericanos. Y nosotros aquí de fiesta con todos ustedes. Julián Álvarez, Norteño Banda. ¡Más!

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Es la 1:10. 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
0: 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En La Guadalupana es la 1:24. 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

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En la Guadalupana es la 1:35. 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

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En La Guadalupana, son las 2:06. 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

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En La Guadalupana son las 2 con 20 minutos. 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

0: Ahí quedó para las muchachonas.
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En la Guadalupana son las 2 con 34 minutos. 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

0: 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En La Guadalupana, son las 3 con un minuto. 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

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En La Guadalupana, son las 3 con 14 minutos. 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

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En la Guadalupana son las 3:28. 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

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En La Guadalupana son las 3 con 52 minutos. 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
1: En La Guadalupana son las 4 con 8 minutos.
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En la Guadalupana son las 4 con 20 minutos. 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

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En La Guadalupana son las 4 con 47 minutos. 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
0: 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En La Guadalupana son las 5. 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

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En la Guadalupana son las 5 con 16 minutos. 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
1: Se le compa Mariano.
2: Va.
1: Arriba el señor Joaquín Sabina con...

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En La Guadalupana son las 5 con 47 minutos. 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

0: 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En la Guadalupana, son las 6.
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6 de la mañana con 7 minutos, estás escuchando La Guadalupe a 101.7 FM. Acabas de escuchar esta canción, Le va a doler, y nos vamos ahora con Pequeños Musical y Edwin Luna con Amores. Sigue disfrutando de La Guadalupana. Si quieres escuchar dos canciones, ya no pendiente del WhatsApp 983 10 217.

0: 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En la Guadalupana son las 6:16.
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0: 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En la Guadalupana son las 6:30.
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Ya son las 6 de la mañana con 36 minutos y tú vas levantándote, te vas despertando y andas muy, muy, muy activo. Te recuerdo su número de cabina 983-102-1748 por si tú quieres escuchar algo en particular con respecto a esta música, ya sabes, a la cual estás acostumbrado los fines de semana aquí a través de La Guadalupana. Estás escuchando a Compay Segundo con Sarandonga. No te desconectes de la Reina del Cuadrante porque seguimos con muchísimo más. Saluditos a Maneco, por cierto, que le mando también saludos domingueros a la familia, los amigos, a Pascual, al profe Guilleco, Tomás Valencia, los cachimbos, las flacas, las y los niños reales, a los unicros, a las y los trabajadores de DIF estatal jubilados y en activo, a los frentistas, a la palomilla y a toda la banda que dice que hoy definitivamente es domingo de cochinita. Tú ya fuiste por tu torta, por tus taquitos. Espero que disfrutes esta mañanita de domingo 16 de agosto. Soy Frida Sánchez y te acompaño hoy por aquí por la mañanita a través de este espacio. Ando de colada, pero con todo el ritmo que caracteriza los domingos de La Guadalupana.

0: 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En La Guadalupana son las 7.
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0: 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En La Guadalupana son las 7 con 17 minutos.
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1: 7 de la mañana ya casi con 30 minutos. Sigues escuchando La Guadalupana 101.7 FM. Te recuerdo nuestro número en cabina 983-102-1748. Sigo poniendo aquí música muy bonita. Ya andamos en un momento más al cero para aquellos amigos que ya van agarrando más energía y se quieren despertar con música para bailar. Saluditos, saluditos a las personas que andan también paseando por acá en el sur de nuestro bello estado. Me comenta por aquí que nos andan visitando personitas de diferentes partes de nuestro país, se andan moviendo justamente hacia Mahahual, van allá con nuestro querido compañero Pisté para disfrutar, conocer y obviamente también ayudar a promover el turismo aquí en el sur de nuestro estado. Saluditos para Eduardo Blas, para Pau y para tío Néstor Ivanova. También para Atros Arriaga, Brigitte, Vicky, Karaoke, Juanfe, que van a disfrutar, yo estoy segurísima, un excelente fin de semana. Se van a bañar allá a la playita, van a disfrutar de Mahahual. Si tú también tienes planes para este dominguito, espero que los estés disfrutando con la mejor compañía. Claro que sí, la música aquí a través de La Guadalupana 101.7 FM. La temperatura y el clima apuntan bastante bien, así que si tú tienes por ahí algún plan en la naturaleza para disfrutar del solecito, es muy muy buen día para hacerlo. Y si andas aquí en la ciudad, provechito, provechito para aquellos que ya andan disfrutando de su cochinita, como bien nos decían hace rato. Seguimos escuchando esta canción que ya tienes de fondo. Escuchas a Gilberto Santa Rosa con Que Alguien Me Diga.

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0: 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En la Guadalupana son las 7:39.
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0: 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En La Guadalupana, son las 7 con 47 minutos.
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0: 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En La Guadalupana, son las 8.
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20: Buenos días, queridos hermanos. Sean todos bienvenidos a la transmisión completamente en vivo de la Santa Misa. Desde el Seminario Menor de la Inmaculada Concepción de María, en Chetumal, saludamos a todos los que nos sintonizan a través del 101.7 FM, La Guadalupana. Hoy les saludamos con gozo en la Casa de Dios para celebrar la Santa Eucaristía en este domingo. Comenzamos esta Santa Misa. Cantemos juntos el canto de entrada.

En el nombre del Padre, y del Hijo, y del Espíritu Santo, la gracia de nuestro Señor Jesucristo, el amor de Dios Padre, y la comunión del Espíritu Santo, estén con ustedes. Hermanos, los que nos siguen a través de esta estación en la Guadalupana, transmitimos desde nuestra casa del Seminario Menor, donde nos sentimos en comunión de oración. Y para participar dignamente en esta Eucaristía, pongamos la paz en nuestros corazones, descubramos nuestros pecados e imploremos la misericordia del Señor. Decimos juntos: yo confieso ante Dios Todopoderoso y ante ustedes, hermanos, que he pecado mucho de pensamiento, palabra, obra y omisión, por mi grande culpa. Por eso ruego a Santa María, siempre Virgen, a los ángeles y a los santos, y a ustedes, hermanos, que intercedan por mí ante Dios nuestro Señor. Dios Todopoderoso, tenga misericordia de nosotros, perdone nuestros pecados y nos lleve a la vida eterna. Amén.

Oremos. Señor Dios, que has preparado bienes invisibles para los que te aman, infunde en nuestros corazones el anhelo de amarte, para que mandando en todo y sobre todo, consigamos tus promesas que superan todo deseo. Por nuestro Señor Jesucristo, tu Hijo, que vive y reina contigo en la unidad del Espíritu Santo, y es Dios por los siglos de los siglos. Sentados.

Del libro del profeta Isaías. Esto dice el Señor: velen por los derechos de los demás, practiquen la justicia, porque mi salvación está a punto de llegar y mi justicia a punto de manifestarse. A los extranjeros que se han adherido al Señor para servirlo, amarlo y darle culto, a los que guardan el sábado sin profanarlo y se mantienen fieles a mi alianza, los conduciré a mi monte santo y los llenaré de alegría en mi casa de oración. Sus holocaustos y sacrificios serán gratos en mi altar, porque mi casa será casa de oración para todos los pueblos. Palabra de Dios.

Ten piedad de nosotros y bendícenos. Vuelve, Señor, tus ojos a nosotros, que conozca la tierra tu bondad y los pueblos tu obra salvadora. Que te alaben, Señor, todos los pueblos. Las naciones con júbilo te canten, porque juzgan al mundo con justicia. Con equidad tú juzgas a los pueblos y riges en la tierra a las naciones. Que te alaben, Señor, todos los pueblos. Que te alaben, Señor, todos los pueblos. Que los pueblos te aclamen todos juntos. Que nos bendiga Dios y que rinda honor al mundo entero.

Hermanos, tengo algo que decirles a ustedes, los que no son judíos, y trato de desempeñar lo mejor posible este ministerio. Pero esto lo hago también para ver si provoco los celos de los de mi raza y logro salvar algunos de ellos. Pues, si su rechazo ha sido reconciliación para el mundo, ¿qué no será su reintegración sino resurrección entre los muertos? Porque Dios no se arrepiente de sus dones ni de su elección. Así como ustedes antes eran rebeldes contra Dios y ahora han alcanzado su misericordia con ocasión de la rebeldía de los judíos, en la misma forma los judíos que ahora son los rebeldes y que fueron la ocasión de que ustedes alcanzaran la misericordia de Dios, también ellos la alcanzarán. En efecto, Dios ha permitido que todos cayéramos en la rebeldía para manifestarnos a todos su misericordia. Palabra de Dios.

El Señor esté con ustedes. Del Santo Evangelio según San Mateo. En aquel tiempo, Jesús se retiró a la comarca de Tiro y Sidón. Entonces, una mujer cananea le salió al encuentro y se puso a gritar: Señor, hijo de David, ten compasión de mí. Mi hija está terriblemente atormentada por un demonio. Jesús no le contestó una sola palabra. Pero los discípulos se acercaron y le rogaban: Atiéndela, porque viene gritando detrás de nosotros. Él les contestó: Yo no he sido enviado sino a las ovejas descarriadas de la casa de Israel. Ella se acercó entonces a Jesús y postrada ante él le dijo: Señor, ayúdame. Él le respondió: No está bien quitarles el pan a los hijos para echárselo a los perritos. Pero ella replicó: Es cierto, Señor, pero también los perritos se comen las migajas que caen de la mesa de sus amos. Entonces Jesús le respondió: Mujer, qué grande es tu fe, que se cumpla lo que deseas. Y en aquel mismo instante quedó curada su hija. Palabra del Señor.

Buenos días, hermanos. Buenos días. ¿Cómo estamos? Bien tristes. Bien enojados. Entonces, ¿cómo estamos? Bien bendecidos por el Señor. El domingo es el día del Señor, que nos reunimos para escuchar su palabra y participar en la mesa de la Eucaristía. Ser agradecidos para con Dios, que nos bendice todos los días de la vida. Ver la mano bondadosa de Dios que nos acompaña en cada acontecimiento de la vida. Por eso, siempre tener un corazón atento, un corazón abierto para ver la presencia de Dios en nuestras vidas. Hoy escuchamos la primera lectura del profeta Isaías, este tercer Isaías que lo llamamos, que nos muestra que la salvación de Dios es para todos. En efecto, desde el Antiguo Testamento, el pueblo de Israel es el pueblo de la alianza, el pueblo elegido, y se creía que únicamente la salvación era para ellos, hasta que experimentaron el destierro en Babilonia, entendieron que la salvación está para todos los que buscan a Dios con un corazón sincero. Eso lo vamos a entender bien en el evangelio que meditamos el día de hoy. Veamos a una mujer cananea, extranjera, una madre soltera, porque no se dice su esposo en el evangelio. Y esta mujer tiene a una hija que sufre. Y va hacia Jesús y le dice: por favor, ayúdame, atiende a mi hija, ande gritando. Pero Jesús no atiende a esta mujer. Y los discípulos de Jesús le dicen: atiéndala para que ya no siga molestando. Nosotros pondríamos una palabra muy bonita en el mexicanismo: atiéndala para que ya no siga. Ahí les dejo la palabra. Y esta mujer insiste: Jesús, atiéndame, échame la mano, que tengo a mi hija que sufre mucho. Y pareciera que a Jesús no le importa, pero claro que sí, ya veremos más adelante. Y Jesús le dice a la mujer: yo he sido enviado únicamente a las ovejas escarriadas de la casa de Israel. Y no está permitido echar el pan de los hijos o dar el pan de los hijos a los perritos. Se imaginarán, en aquel entonces los perritos era un insulto. Hoy día tal vez no sería tanto, porque tenemos un cariño con nuestros animalitos. Pero en una cultura judía de aquel entonces, decir a esta mujer que su hija, su hijo es un perrito, se imaginarán lo que pasó en el corazón de la pobre señora. Ustedes y yo, ¿qué hubiéramos hecho? Es obvio que tal vez hubiéramos dicho: Jesús, eres un grosero. Si alguien nos respondiera así en una oficina parroquial: queremos hacer el trámite de un sacramento, y te responden así, ¿qué dirías? Mejor me cambio la religión, ¿a poco no? A veces decimos: ya no voy a volver a ir en su iglesia. Pero veamos la actitud de esta mujer, que dijo: sí, Señor, pero también los perritos comen las migajas que caen de la mesa de su amo. Sí, Señor, pero también los perritos comen las migajas que caen de la mesa de su amo. Con esta palabra le partió el corazón a Jesús y le dijo: mujer, qué grande es tu fe, que se cumpla lo que deseas. Inmediatamente
su hija quedó curada. Hermanos, ¿cuál es la enseñanza de este evangelio? ¿Cuál es el mensaje con que nos iremos en casa después del evangelio de hoy? Veamos que Jesús a veces toma tiempo. Jesús a veces no responde en el momento que quisiéramos. Es lo que llama Marcos el silencio de Jesús. Saber entender el silencio de Jesús. El silencio de Jesús no es falta de sensibilidad a lo que acontece en nuestra vida. El silencio de Jesús no es una indiferencia ante nuestro dolor. Más bien, es para sacar lo mejor de nosotros. El problema es que nosotros no siempre sabemos esperar. Cuando las cosas no salen como quisiéramos y en el momento que quisiéramos, nos desanimamos y tiramos la toalla, como decimos. Pero veamos la actitud de esta mujer que siempre persevera, que no se da por vencida, que busca la forma de llegarle al corazón de Jesús. Sí, Señor, pero también los perritos comen las migajas que caen de la mesa de su amo. También nosotros, en algún momento de nuestra vida, hemos hecho una oración al Señor y pensamos que no nos escucha. Pensamos que no le interesa lo que estamos viviendo ante la enfermedad de un hijo, ante la falta del trabajo, ante un problema en nuestras familias, una situación que nos quite el sueño y nos preguntamos, ¿dónde está Dios? Parece que a Dios no le importa lo que estoy viviendo. Veamos la actitud de esta mujer. Siempre perseverar en la fe, siempre perseverar en nuestra petición, porque sabemos que Dios tarde o temprano responde. Por eso decimos que los tiempos de Dios siempre son perfectos. La salvación de Dios está abierta para todos. Esta mujer, a quienes consideraban como excluida de la sociedad, que estaba en una situación desfavorada, hoy alcanza el favor de Dios por su perseverancia. Pensemos en todas las madres solteras, todas las madres solteras, que tienen que sufrir a veces la burla, los malentendidos. Pensemos en todos los que luchan día a día para el bien de su familia. Que el Señor les conceda la perseverancia en la oración. Vamos a pedir la intercesión de la Santísima Virgen María para que experimentemos la sanación de Dios en nuestro corazón y en nuestro cuerpo. Así como hoy el Señor le dijo a esta mujer que se cumpla lo que deseas, también cada uno de nosotros viene con muchas intenciones en su corazón. Solo Dios sabe aquello que nos tormenta, que nos conceda la paz, la salud y que acrecienta nuestra fe para que perseveremos en nuestras oraciones. Así sea.

0: Nos ponemos de pie para profesar nuestra fe. Creo en un solo Dios, Padre Todopoderoso, Creador del cielo y de la tierra, de todo lo visible y lo invisible. Creo en un solo Señor Jesucristo, Hijo único de Dios, nacido del Padre antes de todos los siglos, Dios de Dios, luz de luz, Dios verdadero de Dios verdadero, engendrado y no creado, de la misma naturaleza del Padre, por quien todo fue hecho, que por nosotros los hombres y por nuestra salvación bajó del cielo, y por obra del Espíritu Santo se encarnó de María la Virgen y se hizo hombre, y por nuestra causa fue crucificado en tiempos de Poncio Pilato, padeció y fue sepultado, y resucitó al tercer día según las Escrituras, y subió al cielo, y está sentado a la derecha del Padre, y de nuevo vendrá con gloria para juzgar a vivos y muertos, y su reino no tendrá fin. Creo en el Espíritu Santo, Señor y dador de vida, que procede del Padre y del Hijo, que con el Padre y el Hijo recibo una misma adoración y gloria, y que habló por los profetas. Creo en la Iglesia, que es una, santa, católica y apostólica. Confieso que hay un solo bautismo para el perdón de los pecados. Espero la resurrección de los muertos y la vida del mundo futuro. Amén. Oremos a Dios, nuestro Padre, que cuida de todos sus hijos, y confiando en su benevolencia, elevemos nuestra oración de intercesión por todos los bautizados. Digamos juntos: escucha, Señor, nuestra oración.
1: Escucha, Señor, nuestra oración. Por la Santa Iglesia, para que, profesando su fe en Cristo, comunique a todos los hombres la virtuosa esperanza que la sostiene, oremos.
0: Escucha, Señor, nuestra oración.
1: Por el Papa, los obispos y los presbíteros, para que el Señor los conforte en las fatigas apostólicas y les conceda la gloria de ver a su Grey reunida en un solo rebaño, oremos.
0: Escucha, Señor, nuestra oración.
1: Por los pueblos que sufren la guerra, para que pronto obtengan un futuro de justicia y de paz, y así sean orientados hacia la prosperidad, oremos.
0: Escucha, Señor, nuestra oración.
1: Por aquellos que se consagran al servicio de los marginados y de los excluidos, para que, a ejemplo del samaritano del Evangelio, sean presurosos en el servicio al prójimo, oremos.
0: Escucha, Señor, nuestra oración.
1: Por nosotros aquí reunidos, para que la participación de esta Santa Eucaristía nos haga capaces de renunciar a nosotros mismos para seguir a Cristo, poniendo nuestra vida al servicio de su reino, oremos.
0: Escucha, Señor, nuestra oración. Pedimos por los taxistas, los que andan manejando y nos siguen a través de esta transmisión. Pedimos por los que viven en nuestros pueblos, que tal vez no irán a misa, pero siguen esta transmisión. Pedimos por los enfermos, los que están en el hospital, los que están en la casa y se unen en esta santa misa de su casa, de seminario. Pedimos. Para que este momento de oración, el Señor les conceda aquello que anhelan su corazón. En un momento de silencio, que presentemos lo que deseamos ante Dios.

Dios Padre, te pedimos que nuestro corazón exulte por tus bendiciones y que la sobreabundancia de tus dones corresponda con nuestra plena adhesión a ti. Por Jesucristo nuestro Señor. Sentados.

Oremos, hermanos, para que este sacrificio mío y de ustedes sea agradable a Dios Padre Todopoderoso. Recibe, Señor, nuestros dones con los que se realiza tan glorioso intercambio, para que al ofrecerte lo que tú nos diste, merezcamos recibir a ti mismo, por Jesucristo nuestro Señor. El Señor es

Demos gracias al Señor nuestro Dios. En verdad, es justo y necesario. Es nuestro deber y salvación darte gracias siempre y en todo lugar. Señor Padre Santo, Dios Todopoderoso y Eterno, porque reconocemos como obra de tu poder admirable no solo haber socorrido nuestra débil naturaleza con la fuerza de tu divinidad, sino también el haber previsto el remedio en nuestra misma naturaleza mortal. Y así, con lo que fue la causa de nuestra ruina, con eso mismo nos diste la salvación, por Cristo Señor nuestro. Por Él, los ángeles cantan con júbilo eterno, y nosotros nos unimos a sus voces, cantando humildemente tu alabanza.

Santo eres en verdad, Señor, fuente de toda santidad. Por eso te pedimos que santifiques estos dones con la efusión de que se conviertan para nosotros en el cuerpo y la sangre de Jesucristo nuestro Señor, el cual, cuando iba a ser entregado a su pasión voluntariamente aceptada, tomó pan, dándote gracias, lo partió y lo dio a sus discípulos diciendo: tomen y coman todos de él, porque este es mi cuerpo que será entregado por ustedes.

Del mismo modo, acabada la cena, tomó el cáliz y dándote gracias de nuevo, lo pasó a sus discípulos diciendo: tomen y beban todos de él, porque ese es el cáliz de mi sangre, sangre de la alianza nueva y eterna, que será derramada por ustedes y por muchos para el perdón de los pecados. Hagan esto en conmemoración mía.

Este es el misterio de la fe. Así pues, Padre, al celebrar ahora el memorial de la muerte y resurrección de tu Hijo, te ofrecemos el pan de vida y el cáliz de salvación, y te damos gracias porque nos haces dignos de servirte en tu presencia. Te pedimos humildemente que el Espíritu Santo congregue en la unidad a cuantos participamos del cuerpo y la sangre de Cristo. Acuérdate, Señor, de tu iglesia extendida por toda la tierra, y con el Papa León XIV, con nuestro obispo Salvador González Morales, y todos los pastores que cuidan de tu pueblo, llévala a su perfección por la caridad. Acuérdate también de nuestros hermanos que se durmieron en la esperanza de la resurrección, y de todos los que han muerto en tu misericordia, admítelos a contemplar la luz de tu rostro. Ten misericordia de todos nosotros, y así con María la Virgen Madre de Dios, su esposo San José, los apóstoles y cuantos vivieron en tu amistad a través de los tiempos, merezcamos por tu Hijo Jesucristo compartir la vida eterna y cantar tus alabanzas.

0: Concédenos la paz en nuestros días, para que, ayudados por tu misericordia, vivamos siempre libres de pecado y protegidos de toda perturbación, mientras esperamos la gloriosa venida de nuestro Salvador Jesucristo. Señor Jesucristo, que dijiste a tus apóstoles: la paz les dejo, mi paz les doy. No tengas en cuenta nuestros pecados, sino la fe de tu iglesia. Y conforme a tu palabra, concédele la paz y la unidad. Tú que vives y reinas por los siglos de los siglos.
1: Amén.
0: La paz del Señor esté con ustedes.
1: Y con tu espíritu. Dense fraternalmente la paz.

Hermanos, este es el Cordero de Dios que quita el pecado del mundo. Dichosos los invitados a la cena del Señor.

0: Nuevamente, muy buenos días a todos, comunidad y familia de Seminario Menor. Tengo el gusto de presentarles al Padre Blaise. Él viene de la República Democrática del Congo. Es el nuevo encargado de la parroquia de San Martín. Como ustedes bien conocen, ¿verdad? El equipo formador pues tenía ese apoyo de Padre Jonathan en la comunidad, y el nuevo encargado es el Padre Blaise. También tengo el gusto de presentarles al equipo formador que va a estar acompañando a los jóvenes seminaristas este año. Si gustan pasar al frente, por favor, hermanos, para que los que ya conocen, ¿verdad?, continúan aquí en el seminario y también se agregan estos seminaristas. De manera breve, pues van a decir de dónde son, su nombre, ¿verdad?, para que los vayan conociendo y qué función van a tener en el equipo formador.
1: Sí, sí. Muy buenos días. Mi nombre es el seminarista Jorge Villanueva. Yo voy a estar ahorita en el área del director espiritual y la área de dimensión intelectual. En esas dos voy a estar. Soy de la isla de Cozumel y este será mi segundo año aquí en este servicio.
2: Igual, buenos días a todos. Mi nombre es Ángel, Ángel López Jiménez. Yo soy originario, nacido en Cárdenas, Tabasco. Cuando yo tenía 7 años, mis papás llegaron a vivir ahí a Cancún. Ahí crecí, ahí me formé. Voy a estar encargado de la etapa disciplinar como prefecto para los niños de secundaria. Entonces nos encomendamos a sus oraciones para pues este nuevo proyecto. Hace unos días pues estaba en José María Morelos y bueno, ahora vamos a estar aquí apoyando al equipo formador.
3: Muy buenos días, yo soy el diácono Sergio Landa Gutiérrez, originario de Cancún. Este es mi tercer año aquí en el Seminario Menor. Ahora voy a estar encargado de la etapa de preparatoria y encargado de la dimensión humana. Bueno, y aquí pues nos seguimos viendo, ¿verdad? Aquí apoyando también a la formación de los muchachos. Lo que se les ofrezca, aquí estamos, ¿verdad?, con las puertas abiertas.
0: Nuevamente me presento, diácono Jesús Góngora, originario de Felipe Carrillo Puerto. Estoy concluyendo mi servicio en la comunidad del Ingenio, Javier Rojo Gómez, y pues vengo con mucho gusto a servir a la casa, vengo como encargado. Entonces pues son todos bienvenidos, ¿verdad?, a esta comunidad del seminario. Esperamos seguir conociéndonos, ¿verdad?, de colaborando, y pues también nosotros oramos por ustedes y esperamos seguir contando con su apoyo de manera espiritual, también con sus oraciones. En esta semana llegan los jóvenes seminaristas, entonces ya para el siguiente domingo ya vamos a tener a los niños de secundaria, a los adolescentes, a estos jóvenes de preparatoria aquí en la casa. Muy bien, muchas gracias y un fuerte aplauso, ¿verdad?, para Padre Blaise, para el equipo formador.

0: Buenos días a todos, querida familia, porque formamos una familia de Cristo, ¿verdad? Pues como ustedes ven, ¿verdad? Ya tenemos el aire acondicionado, ya no tenemos tanto calor y pues disfrutamos la misa bien. Entonces, pero pues como ustedes saben, con el esfuerzo de todos, se instalaron estos aires acondicionados aquí en la capilla para celebrar pues la misa dignamente. Esta obra pues nos dejó deudas, ¿verdad? Y bueno, también lo de la luz, y pues va a ser un gasto que vamos a tener cada mes, porque cada mes llega el recibo aquí. Entonces, por eso, con el permiso aquí del Padre Jesús, hoy haremos una segunda colecta, lo que cada uno pueda dar y lo que su corazón le diga. Es un esfuerzo pues que vamos a hacer todos, ¿verdad? Para pues que cada mes tengamos para pagar la luz, y ya lo hicimos en la misa del domingo pasado, pues ahora nos toca en esta misa. Y muchas gracias, y que Dios les multiplique más para poder ayudarnos.
1: Buenos días. Nuevamente, como equipo de madres espirituales del seminario, les vengo a invitar, para los que todavía no tienen su boleto para la noche mexicana. Yo sé que realmente pues todos estamos ahorcados en cuestión de finanzas, pero haciendo un esfuerzo podemos pagar de poquito a poquito hasta el día 12, que va a ser el evento. Como dijo Anita, todas las actividades que hacemos es para beneficio de nuestro seminario. Digo nuestro porque realmente así lo sentimos, y si somos parte de la comunidad, pues qué bueno que colaboremos, nos vamos a sentir más nuestro el seminario. También podemos invitar a nuestros amigos, a otros familiares, para que vayan conociendo el seminario, se vayan enamorando de pues esto tan bonito. Recordemos que el seminario menor es el semillero de las vocaciones de nuestros futuros sacerdotes. Aquí es donde realmente se va fomentando esa vocación, donde se le va dando formación a estos jovencitos, a estos adolescentes. Entonces, qué mejor que le echemos ganitas para que estos muchachos estén bien y nosotros mismos también. Qué alegría decir, cuando veamos a un joven para ya listos para ordenarse, que digamos, ay, yo colaboré, aunque sea con 5 pesos, para que él esté bien en el seminario. Entonces, les invito de verdad, de todo corazón, que seamos partícipes, que sintamos que nosotros somos parte de esta formación de jóvenes. Y pues con todas las actividades que hagamos, que colaboremos, y que si no queremos venir a alguna actividad porque pues no nos guste, tal vez no nos llame, pues colaboremos económicamente con lo que podamos. Sabemos también que si no es con dinero, podemos hacerlo con despensa o con lo que nosotros tengamos a la mano. Y sobre todo nuestras oraciones, para que ahora que empecemos este nuevo ciclo escolar, estos jóvenes sean firmes y perseveren en esta vocación. Entonces, les seguimos invitando. Aquí nuestro seminarista Jorge tiene la muestra de los boletos. Si ustedes gustan de una vez apartar, con mucho gusto, Anita y yo, y si no, en las oficinas del seminario, durante la semana está la secretaria y con mucho gusto les atendemos. Muchas gracias.
2: Que esta oración final llegue a todos los que nos siguen en vivo. Los taxistas que andan manejando, los enfermos que están en el hospital escuchando la estación de la Guadalupana, los que están en los pueblos ahorita de nuestras comunidades, que les alcance la bendición del Señor desde nuestra casa, el seminario menor, que es su casa, que sigamos teniendo este cariño y este amor a nuestro seminario. Oremos. Unidos a Cristo por este sacramento, suplicamos humildemente, Señor, tu misericordia, para que hechos semejantes a Él aquí en la tierra, merezcamos gozar de su compañía en el cielo. Él que vive y reina por los siglos de los siglos. El Señor esté con ustedes. Y la bendición de Dios Todopoderoso, Padre, Hijo y Espíritu Santo, descienda sobre ustedes y permanezca para siempre.
3: Amén. La alegría del Señor sea nuestra fuerza. Pueden ir en paz.

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2: En La Guadalupana, son las 9 con un minuto.
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1: Un día al terminar uno de mis conciertos, se acercó un joven muchacho y me dijo: mire, mi compa Alex, usted y yo no somos tan diferentes. Usted trabaja cantando sus canciones y yo trabajo cargando ladrillos, pero de vez en cuando pienso que somos el mismo. Usted que viene y que va, quizá pueda hacerme un favor. Y echando mano a su bolsillo, sacó una carta toda doblada. Y esto fue lo que me dijo.

0: Jefecita chula hermosa, no se me vaya a adelantar. Yo se lo prometo que pronto, pronto voy a regresar. Porque voy a regresar. Mi amigo, su carta ha sido entregada.
1: 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En La Guadalupana son las 9 con 15 minutos.
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1: Me voy a parar con mucho gusto, estrenando corridito para ahí de mi compa Palapa, con mucho gusto. Ahí le va, compadre, saludita la buena, mi compa Carlillo, para toda la plebada. Y dice, con mucho gusto, márquele, compa Jordan, pura plebada bélica.

0: toda la plana, Gales se ha quedado con mucho gusto.
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0: 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En la Guadalupana son las 9:30.
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0: 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En La Guadalupana, son las 9 con 45 minutos.
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11: Como no.

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0: 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En La Guadalupana son las 10.
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0: 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En La Guadalupana son las 10 con 15 minutos.
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0: 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En la Guadalupana son las 10 con 29 minutos.
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0: 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En La Guadalupana son las 10 con 45 minutos.
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1: Se graba esta rolita inédita de las composiciones de un servidor a dueto con mi compa Panther Bélico.
2: Se llama Solitario, compa Virlan. Ahí le va, plebes, dice. A solas todo.

0: Ahí quedamos.
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1: 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En La Guadalupana son las 10 con 58 minutos.
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0: Hola, ¿qué tal? ¿Cómo te va? Muy buenos días. Me da mucho gusto saludarte en este nuevo del 2026. Esto es de domingo a domingo. Soy Joaquín Quirós. Como siempre, me da muchísimo gusto estar contigo. Recuerda que estamos transmitiendo en vivo y en directo desde los estudios centrales de Por la Libre Multimedios en la ciudad de Cancún, Quintana Roo, a través de nuestra plataforma www.xlalibre.com. Lo mismo en Circe Radio en el 101.7 en el centro y sur del estado de Quintana Roo y en la zona norte a través de la señal de TVCUN. Queremos agradecer a Alberto Tun, quien nos hace, como siempre, el favor de estar al frente de la producción de Por la Libre Multimedia. Las vías de contacto, el teléfono para mensajes es el 983-11-656-15 y el 983-12-19-371. Nuestro sitio web es www.xlalibre.com. Facebook por la libre columna Joaquín Quirós y fanpage X la libre en TikTok Joaquín Quirós 79. Instagram por la libre columna en X arroba Joaquín Quirós C, donde vamos a estar contigo interactuando y platicando algo de lo más importante que ha sucedido, que está aconteciendo en la región, en el país y en el mundo. Y en esta ocasión vámonos directamente a un análisis de la situación política de Quintana Roo y el país con mi querido amigo, el gran periodista Jorge Castro Noriega. Acompáñanos en esta charla que tenemos. Gracias.
1: Chucho se pone checho. Mi querido compadre.
2: Compadrito, ¿cómo
1: Muy
2: estás?
1: bien, que con el gusto saludarte como cada sábado en Por Aquí.
2: Y por acá.
1: Pues escuchando una canción que tiene relación con el programa de hoy de el ilustre cantautor tabasqueño, ya afinado por cierto, Chicoche. Esa canción se llama Chucho se pone checho.
2: Ah,
1: Y viene a colación porque en la política quintanarroense se están poniendo chechos también. Chechos forma parte de un vocablo muy particular que tenemos los tabasqueños. Hay diccionarios incluso de los vocablos tabasqueños. Checho significa alguien que es mimado, alguien que lo alcahuetean mucho, que lo consienten y le permiten sus majaderías. Y viene a colación, entrando a tema, mi querido compadre, si me lo permites, a la pasada reunión que sostuvieron la líder nacional de Morena, Ariadna Montiel, y Citlali Hernández, que es la secretaria de la organización. Ya ves que se reunieron con los cuatro fantásticos, los cuatro aspirantes
2: Oye,
1: de Quintana.
2: faltó Alexa, hombre.
1: Pero es que ella es del Partido Verde,
2: Pero
1: ella
2: de
1: sí es
2: todos
1: del
2: modos
1: Verde.
2: está haciéndole al payaso.
1: Pero pues que lo hagan el Verde, ¿no?
2: Sí.
1: Es que el Verde necesita tener su propio candidato. Eso pues yo lo que entiendo, no es que la hayan excluido, pero creo
2: Porque
1: que
2: pues
1: eran.
2: el super egregio senecto candidato del PT, pues sí estuvo presente.
1: Bueno, pues también algo pasó, o a lo mejor tenían.
2: Checho el candidato este, ¿no?
1: Sí, porque estuvieron pues Eugenio Segura, Ana Patti Peralta, Maribel Villegas y Rafael Marín Mollinedo.
2: Pero que ya es Rafael Checho Marín
1: Pues digo.
2: o Rafa Chechín.
1: Sí, porque la reunión fue con el tema de la unidad.
2: Okay.
1: Ratificarles la unidad a los cuatro, que van a jalar parejos, que se deben respetar, que hay que cumplir los acuerdos de la convocatoria, en fin, lo que ya
2: Que le pongan
1: sabemos.
2: nivelito.
1: Sí, que se comporten, ¿no? Porque pues ya ves que estaban jalando cada quien por su lado, ¿no? Ya
2: Bueno,
1: había.
2: en el caso de Eugenio y Gino Segura y Ana Patti, desde el día uno han
1: Ellos están
2: estado haciendo
1: juntos,
2: equipo y
1: sí.
2: con una mancuerna de unidad que sale a la luz. En tanto, el senecto candidato que cumple 70 años.
1: Está cumpliendo años, ¿verdad?
2: Cumple 70 años porque por ahí había unas versiones que 65. Pues en una de esas
1: Ya le
2: vamos a ser más grandes que él, pero
1: revisaste el
2: bueno.
1: acta de nacimiento,
2: Ya está
1: sí.
2: escaneado todo, ¿no? Pero sí, cumple sus 70 años, digo, 30 añitos antes de los 100, pues
1: ¿No te invitaron a
2: es
1: la
2: buena
1: fiesta?
2: edad.
1: Iba a hacer un fiestón en
2: No,
1: Playa del
2: fíjate, no
1: Carmen.
2: me dijeron que no vaya, pero no,
1: ¿A poco te
2: thank you,
1: invitaron?
2: no, no, muchas gracias, porque aparte estaban haciendo pues la difusión de algunos chats donde, bueno, ni para el cumpleaños entre sus amigos se ponen de acuerdo, o una de dos, o no tiene amigos, no son tan sus amigos. Porque se filtraron ahí por algunos medios, en específico, me parece que fue el compañero Jimmy Palomo, que publica estos audios de unos chats de marinistas, donde, bueno, para algo muy simple como ir a convivir con su gran tlatoani y líder de algunos
1: Fundador y
2: extraviados,
1: hermano de López
2: fundador,
1: Obrador.
2: fundador, sí. Y era su chechón, ¿no?
1: Sí.
2: De López Obrador. Entonces, sí, pero para una comidita, pues ni para eso se podían poner de acuerdo, ¿no? Que porque si iba a ir a Cancún,
1: que estaban reclutando gente y todo eso.
2: Sí, claro.
1: Sí, sí.
2: Que obvio, ¿no? Pues ellos van a decir que no, porque realmente la espontaneidad es lo que se les da a los egregios amigos. Aunque claro, los niegue,
1: no, porque según él, todos son sus amigos. Es un hombre de muchas amistades, pero esos audios que circularon en grupos de WhatsApp se oyen a los operadores y operadoras políticas de Rafael Marín, pues en la pepena de asistentes al evento. No, yo consigo 30, no, yo voy a llevar 40 y allá los contamos. O sea, que tú digas que así una espontaneidad de que va porque lo quiere, no, o sea,
2: andaba. Ah, no es por eso, puta, yo creía que sí, porque.
1: Pues yo creía eso.
2: Digo, que es un señor tan, tan simpático, un tipo muy agradable.
1: No se le da, compadre, no se le da. Mira, la única foto, además, la única foto que se difundió de esa reunión de las líderes nacionales de Morena, que por cierto, quien la difunde es la líder nacional, Ariadna Montiel, y luego se lo pidieron a los cuatro que la replicaran en sus redes sociales, pues ya sabes, como muchachitos bordaditos.
2: Y que el fondo es forma. Hay que observar esa fotografía.
1: Tiene sus lecturas.
2: Donde tiene totalmente esas formas que vienen a ser el fondo, y que pues en principio de cuentas se le ve un lugar principal a Citlali. Que aun cuando Ariadna esté presidiendo el partido, pues quien va a operar realmente esta elección, candidatos y demás, en nombre de la presidenta Sheinbaum, la primera morenista de México, pues es Itlali, ¿no? Entonces, en esa foto, de primera impresión, eso es lo que se ve. Quien está a la cabeza de esto es Itlali. Posteriormente, a su derecha está Ariadna. Y bueno, pues pegaditos. A ellas dos está Eugenio Gino Segura. Es decir, si nos vamos a una referencia del poder, el pegadito a la línea de poder es Eugenio Segura. Y del otro lado podemos ver en esta igualdad de circunstancias y junto a la líder nacional, Ana Pati Peralta.
1: Sonrisa al dente.
2: Que es donde se nota cómo están las cosas. Y bueno, pues ahí ya peluciados Checho Marín y Maribel, que fue realmente por mero trámite, no creo que haya aportado mucho en esta reunión, porque pues ya el tono de la campaña de Maribel Villegas, la diputada federal con licencia que deja Cemales a Krull, pues qué va a aportar. Ya nada más se ven en sus mensajes que pues vive de la quimera de cuando fue senadora, cuando tuvo la oportunidad de ser senadora, que nos hizo el gran favor a los quintanarroenses, donde pues ya resulta ser que ella combatía el sargazo desde entonces. Ella estaba siendo pilaria de vanguardia para el tema de Aguacán. Creo que desde ahí sacó la reforma electoral y la judicial ella solita.
1: Casi,
2: ¿no?
1: Casi se lo debemos
2: entonces, a Maribel. Pues ya es de penita ajena, ¿no? Que, sí. Que ahorita como diputada pues ha pasado de noche, sin trascendencia alguna, pero pues se refiere a esa quimérica posición que tuvo cuando fue senadora, donde también pues maldita la cosa sirvió políticamente eso porque no hizo algo, ¿no? Y en el caso de Rafael Marín, pues tienes un dato muy preciso, compártelo con el
1: otro. No, es que decimos, en Tabasco la palabra checho, decíamos hace un momento, se le aplica pues a los niños malcriados, berrinchudos, alcahueteados, que se quejan de todo, protestan de todo, y están acostumbrados a salirse con la suya. Y pues Rafa Marín, pues es el tío checho ahorita del grupo y de sus seguidores.
2: Lo estás poniendo muy, muy chaval, de abuelito para arriba.
1: Hay que cuidar las palabras de abuelito y viejito. Acuérdate lo que le pasó a las diputadas en Puebla.
2: Ah, bueno, entonces dejémoslo en Senecto.
1: Yo diría los adultos mayores.
2: Es septuagenario.
1: Que de hecho, además se le nota en la fotografía.
2: No, ya se ve.
1: Ya se ve cansadito.
2: Y eso que todavía ni empieza la campaña.
1: Pues es que mira, estaba en Suiza, en los Alpes, a todísimo dar. Lo vienen a montar en aduanas. Y tenía su buena oficina, además, allá en...
2: No, pues es que no es lo mismo autorizar huachicoles con un clic de distancia, claro, a realmente hacer territorio, ¿no?
1: Y tener gente a tu disposición con cargo al erario federal. Luego, pues, lo mandan a Mérida, la delegación del bienestar.
2: Una quincena, ¿no?
1: Una quincena estuvo nada más. O sea, apenas se aguantó entrega. Y, pues, ahorita anda, pues, aplanando calles. Hasta tenis usa. Nunca había usado tenis. Tiene unos tenis ahí muy, muy cómodos. Caros, por cierto, también.
2: ¿Tenis fifí?
1: En su vida se imaginó Rafael Marín caminar las calles de Cancún, hacer territorio y meterse a las colonias.
2: No, pero de todos modos, o sea, es mucho en apariencia nada más eso, porque llama la atención que este señor, pues, toda tiene en la a un ladito de su casa, ¿no? En la humilde unidad habitacional
1: Shark Tower.
2: Y hay un...
1: Es de Infonavit, me parece, ¿verdad? ¿No?
2: Es Foviste. Nuevas... Es Foviste, porque como es de funcionario federal, es Foviste. Sí. Lo que están aplicando es que hay un coworking ahí en Shark Tank, ¿no? Andamos muy internacionales, sí, sí, compadre. Sí. Creo que pues Londres, Londres nos está llamando para la...
1: Hay que afinar el...
2: Pero bueno, esa es otra historia. Regresando al carril... pues resulta y resalta que pues dicen que nada más se la vive ahí en su oficina recibiendo gente, bueno, gente por decirle gente a algunos que van ahí, obviamente con toda la comodidad machuchona, dijera aquel, lleno de escoltas, que muchas veces son más escoltas que seguidores los que se ven ahí, y ahí atienden gente. Incluso hay unos que viene el comentario como un todavía regidor que hay en Tulum, Filita.
1: Filita.
2: El señor que, bueno, pues sale en fotos con Eugenio Segura, con la gobernadora, creo que hasta con Ana Pati, pues que lo llevaron así de incógnito, con gorra, lentes y demás, a hablar con Rafael Marina, a hacer algunas negociaciones o acuerdos. Y pues lo publicamos y no salió nunca a decir esta boca es mía. Entonces, bueno, pues así está el panorama. Y bueno, ya no, nos desviamos de ese tema, pero estabas platicando de qué pasó en esa reunión.
1: Sí, es parte de un todo. Entonces, esa reunión los convoca Ariadna Montiel y Citlali a los cuatro para reiterarles el tema de la unidad, que tienen que llevarse bien, que sean buenos amigos, que sean bien portados, que no se estén picando los ojos, pateando bajo la mesa, ya sabes, lo de siempre, para que no se rompa la unidad.
2: Que no manden trolls, bots, etcétera.
1: Exactamente, etcétera. Pero fíjate que resulta que llegó con su carpeta Rafa Marín, okay. Estaban contando esa reunión, y acusando que hay una campaña sucia en su contra, una campaña negra, que lo están molestando, lo están ofendiendo. Porque en medios de comunicación locales y columnistas y periodistas locales lo critican por el huachicol fiscal y lo están responsabilizando, y que pues que eso pues
2: que así no se lleva,
1: mina sus esfuerzos y pone en entredicho su honorabilidad, ya sabes. Okay. Entonces, número uno, era una reunión de unidad, no era una reunión para pasar quejas, no era un muro de lamentos, ni era para recibir lloriqueos de nadie. De entrada, al llevar una carpeta con quejas, quiere decir pues que no estás de acuerdo con la unidad, estás acusando a los ahí presentes o estás sugiriendo que los que están ahí presentes sentados están en una campaña en contra de él.
2: O sea, en lugar de hacer tu chamba, de ponerte a hacer lo propio, que es sí, en este caso, pues figurar para que si se hace una encuesta diga no, pues este señor es la opción, se le va el tiempo en recopilar quejas y en ir de acusón, de chechón, como claro, dices que se comenta en Tabasco, de ir a hacer su panchito este señor, porque lo están tratando y se están atreviendo a decirle guachicolero, pero eso, punto uno, no es de la campaña ni nuevo.
1: O sea. No se lo inventaron aquí. Vamos a hacer un corte, regresamos y vamos a abundar un poquito el detalle, porque no es en Quintana Roo, no son los quintanarroenses, ni los medios quintanarroenses, ni los políticos quintanarroenses quien tienen esas acusaciones, esos señalamientos contra Rafa Marín. Él llegó ya aquí a hacer su pre-campaña con esa cola larga arrastrando, con esos antecedentes y esos señalamientos. Así que no nos quiera venir a endosar a los que aquí vivimos.
2: Lo que se retomó periodísticamente de medios nacionales.
1: Que pero además es
2: internacionales.
1: Ese es su problema, ese es su problema. Eso ya lo trajo, ya venía así, como decimos, ya venía fallado. Y tiene que aclarar, tiene que responder. Vamos a hacer un corte y regresamos en unos minutos más.
3: 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En La Guadalupana son las 11 con 15 minutos.
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0: Platicábamos en el segmento pasado, me quedo con padre, sobre la reunión que hubo de la cúpula morenista en Quintana Roo con los suspirantes a pues la candidatura, ¿no? Dejémonos de
1: Tres
0: falsedades.
1: suspirantes y un checho.
0: Ya ves que puta le adornan su nombrecito, que defensor de la transformación, la soberanía nacional, anexas, planetas, etcétera, etcétera, más lo que se vaya juntando en la semana. Pero bueno, ¿quién va a ser candidato o candidata de Morena para el 2027? Y estabas platicándonos de manera muy interesante que pues Rafa Marín fue a chillar, a quejarse, a jugar, ¿te acuerdas si era Demóstenes el de Don Gato, ¿no? De sufro, sufro,
1: Sufro,
0: sufro.
1: sufro.
0: Entonces
1: No, pues casi,
0: a eso
1: casi.
0: fue.
1: Pero entonces le dice a las líderes de que, pues que lo están tratando mal, que hay medios de comunicación, que hay periodistas que le dicen que es huachicolero y
0: ¿Cómo nos fueron a
1: que lo
0: acusar
1: hacen.
0: o cómo ya no entendí eso?
1: No, pero es que hay una realidad. O sea, aquí nadie en Quintana Roo le dice huachicolero fiscal. Ese es un tema nacional que el señor lo trae
0: Internacional, hay publicaciones
1: internacional.
0: en
1: Que lo
0: Estados
1: han
0: Unidos
1: retomado.
0: donde pues se le ha señalado al señor
1: No, y hay
0: de eso, ¿no?
1: mucha información de medios y periodistas y columnistas locales con información de primera mano que sostienen que Rafael Marín forma parte de un entramado de investigaciones. No lo vamos a acusar porque no nos consta, pero sí podemos comentar lo que hemos leído muy profusamente en las redes sociales, donde constantemente a Rafael Marín se le señala con Adán Augusto, con Andy López,
0: Con el
1: con
0: líder de
1: López
0: la
1: Obrador,
0: barredora.
1: con Hernán Bermúdez, porque pertenecen al Grupo Tabasco, una mafia voraz, corrupta, impresentable que encabezó López Obrador y que necesariamente Rafael Marín
0: Es su
1: está,
0: hermano.
1: pues dice que es su hermano López Obrador y él es el cabeza de esa mafia. Ahora él dice que no es de Tabasco, que es de Ciudad de México, pero que visitaba mucho Tabasco, ¿no? Ya le pesa el tabasqueñismo, pero o sea, hay que ser claros.
0: Pero
1: Esas acusaciones
0: aparte
1: vienen como.
0: hay que ser congruente y tantito inteligente porque siendo muy precisos, pues el señor habla igualito que Andrés Manuel, que es tabasqueño,
1: Sí.
0: que digo, tengo grandes amigos tabasqueños que no hablan así porque ya pues han estado en otra zona, ¿no? Pero pues este señor cuando no le da flojera hablar o no le pesan los años para hablar. Pues es la misma cantaletita,
1: El
0: el
1: sonsonete.
0: acento tabasqueño, lo cual pues es entendible y válido, pero que ahora, entonces ya va a hablar como ñero chilango, mano. No, ¿qué es eso?
1: ¿Y quién se lo cree? Entonces, pues aquí lo que hacen los medios locales pues es retomar la información que hay. Que ojo, esa información sale en función de su paso dos veces por aduanas de México. Recordamos que él estuvo con López Obrador.
0: En época huachicolera.
1: Sí, donde se desató, se destapó
0: Punto.
1: y posteriormente estuvo en el sexenio de Claudia Sheinbaum, casi un año, poco más de un año, donde se destaparon y detonaron los mayores escándalos del huachicol que nos permitió dimensionar realmente el boquete financiero tan grande que le generaron a México esta mafia de delincuentes vinculados a la política, ¿no? Entonces, sí es cierto, no hay un señalamiento directo, pero hay muchas imputaciones, muchas acusaciones en contra de Rafael Marín, que es lo que yo digo. Si aquí se le publican, se le dicen, no es porque aquí se generó, se está inventando. Existen los señalamientos, existen las imputaciones, y es lo que tiene que hacer, en vez de estar de checho, en vez de estar de llorón, en vez de estarse quejando,
0: Ponerse a
1: como se, pues
0: chambear.
1: pones a trabajar, o sea, ya estás en la jugada, ya te dio un chance. Pues sigue reuniéndote, sigue tocando casa por casa,
0: Sigue
1: sigue.
0: inventándote tus cumpleaños.
1: Claro.
0: Camina al que la gente te ubique, te conozca, que sepa
1: No,
0: quién
1: y
0: eres.
1: vas a ver, para hoy en la noche, de este sábado, las fotos de sus grupos de amigos, con los asistentes. No, no nos engañemos, o sea, están
0: Los mismos
1: convocando.
0: chimuelos que andan con él matraqueando desde
1: Oye,
0: el
1: pues mira, si
0: principio.
1: vas a las colonias populares y le dices a la gente, oiga, va a haber una comida de Morena, le vamos a dar taquitos, le
0: Va
1: vamos
0: a
1: a
0: haber
1: dar.
0: una comida, no, ni siquiera
1: No,
0: que digas de dónde, y obvio que va a
1: no.
0: haber mucha
1: Bueno,
0: gente.
1: sí, pero si
0: O
1: le dicen que es
0: sea,
1: de Morena, todos son beneficiarios del programa social, están
0: sí,
1: obligados
0: claro.
1: a ir, pero además luego les dicen, es que si no vas, mira,
0: Pierdes tu
1: pierdes
0: beca.
1: tu beca, tu apoyo, y la gente va. Pero si le dices, va a haber comida y va a haber refresquito y le vamos a dar regalos a los niños, por eso llevan a los niños. No es porque los niños vean en la figura de Rafa Marín.
0: No, no tienen Rafa Manía.
1: No, no, no. Y lo quiere meter como si es el tío bonachón, el tío al que todo mundo quiere.
0: Es el tío Checho.
1: No, pero además, o sea, el hombre está permanente mal encarado. O sea,
0: es... Ah, no, tampoco. O sea, que tenga no, sí. cara de perro atropellado no es no, para que se esté criticando.
1: Pero está mal encarado, siempre anda mal encarado, no sé. Digo, yo no dejaría que mi niño lo abrazara o lo besara.
0: Pues, no, no tengo.
1: Se me lo va a espantar, ¿me entiendes? ¿No? Entonces, Y denota pues cansancio, ya denota el peso del trabajo que está haciendo, que en su vida lo había hecho, siempre estaba acostumbrado a la oficina, al escritorio, al aire acondicionado, asistentes que le hicieran toda la chamba, y pues ahorita está viendo lo que es una campaña de territorio a la cual nos ha acostumbrado. Pero bueno, volvemos a lo mismo, es una reunión de unidad, una reunión de compañerismo, y llega con su carpetita de acusón, de llorón.
0: Acúsalo con tu mamá, Kiko.
1: Pues, ¿qué le dijeron las líderes nacionales? Bueno, Rafa, pues tienes que atender el tema, ¿no? Si crees que hay algo, pues velo a atender, ¿no? Deja la campaña un ratito y velo a atender. Si no, pues no te preocupes.
0: Pues,
1: son
0: sí.
1: especulaciones de
0: pero
1: los medios,
0: nada bebe, nada
1: pero
0: tiene.
1: Vienen de medios nacionales. Y esa acusación, recordemos, que la trajo Rafa María en Quintana Roo, que no nos hace además ningún favor, ni enorgullece a los morenistas quintanarroenses que uno de sus aspirantes a gobernadores venga precedido, compadre, de esos señalamientos pues tan graves, ¿no? Porque pues hay que recordar, de Rafa Marín se ha dicho muchas cosas, se acaba de descarrilar otra vez el tren interoceánico. ¿Y quién fue el director de tren interoceánico?
0: Y ahí que nunca dos dice, traigo una carpeta para explicar qué pasó.
1: Eso sí no, eso sí no lo demuestra, claro. Eso sí no lo dice, ¿no? Entonces, basta ver la fotografía esa de esa reunión. Fue la única que se tomó, la dio a conocer a Adrián Montiel y después de manera simultánea hasta el propio Rafa Marín, Maribel, Gino y Ana Pati la publicaron en sus redes sociales, cada uno con su sabor, con su estilo, de la gran unidad que prevalece. Pero basta ver la expresión de Eugenio, de Ana Pati, la de Maribel una sonrisota, pero... A nivel está acostumbrada a cuentear y engañar a la gente. Y a Rafa Marín sí se le ve desencajado. Número dos, la ubicación. Al lado de las líderes están Eugenio y Ana Pati. Eso tú puedes decir, es que así los acomodaron no, o no, llegar. No, no,
0: no, ahí no es de que llego, yo me siento con ¿no? estas política, señas que traen claro, la línea.
1: Claro.
0: Tú acá.
1: Ya
0: tú
1: te
0: acá.
1: Dicen dónde te sientas, ¿no? O sea, esos son reglas, protocolos, a lo mejor a veces no escritos, pero entendidos. No,
0: y te digo, bien lo decía Jesús Reyes Heroles, la forma es fondo y el fondo sí. es forma, ¿no? En política, sí. por favor.
1: Y la otra también es porque, o sea, hay que ver también las ganas, el entusiasmo, la energía con la que puede llegar cada uno de esos cuatro aspirantes a una candidatura, a una gubernatura. Digo, Rafael Marín tiene 70 años, estamos hablando que la elección va a ser hasta el próximo año. ¿Qué va a pasar en este...?
0: Sí, en el dado caso que fuera gobernador, estaría entrando a gobernar de 71 años.
1: Sí, y su único reconocimiento es que es fundador de Morena.
0: Uy, no.
1: A ver, ¿qué experiencia tienes en...?
0: En Quintana Roo nunca ha chambeado en el sector público, punto.
1: Uh-huh. Y aquí hay dos cosas que se mueven, compadre. El turismo y la economía, las finanzas, ¿sí? Y ahí, por ejemplo, Eugenio Segura, pues fue secretario
0: de Finanzas. Es una persona que tiene toda una formación profesional, una carrera que le respalda, que si de algo ha destacado Eugenio. Por principio de cuentas, del desgarriate asqueroso que dejó Chespirito y su secretaria de Finanzas, que dejaron una porquería endeudado y todo. Y el que hace toda la planeación financiera, todo lo que realmente... permitió que hubiera operatividad financiera en Quintana Roo después de estar quebrado por Chespirito y Piojanet, no me acuerdo bien cómo se llamaba, después de...
1: Piojanet.
0: Después de este desgarriate, el que hace toda la estrategia para poder, pues que el Estado avance administrativamente, es Eugenio Segura. Entonces, desde ahí te das cuenta de que tiene una capacidad para este tema de la administración y de los números, porque su profesión es esa, ¿no?
1: Claro.
0: Él es financiero. Y Ana Pati también ha demostrado al frente del municipio más importante del estado en dos ocasiones, pues de que está hecha, ha habido una gobernanza, hay números claros, hay servicios que llegan a la población y no ha bajado la guardia. Yo a Napati, incluso en la campaña, lo platicábamos antes de entrar al aire, se le ve contenta, se le ve disfrutando esa campaña, sí, haciendo territorio, teniendo contacto con la gente, ¿no? Y en el caso de pues Maribel Villegas, ya sí, casi ya te la sabes,
1: es un cartucho quemado,
0: desenfundar, ¿no? Los tenis y el sombrerito y pues hacerle como que es la redentora que todos los quintanarroenses esperan, especialmente de Cancún, ir, tomar 2-3 fotos, abrazar a la gente tantito, hacer como que es parte de la banda. Se toma fotitos con los mismos chimuelos, muchas veces nada más cambian el ángulo, porque creo ni la playera les cambian, nada más cambian el crucero o la sede, y pues esa es la realidad que está teniendo. Y el señor Marín, que pues nada más va a dar penas a estas reuniones para ponerse a chillar y ponerse en el tema de que sufre, pues en lugar de eso se le debería de ver en territorio realmente, pues no esperando que le acarreen la gente para su cumpleaños, sino ir sí, personalmente a saludar a las personas, los habitantes de Quintana Roo, lo cual pues sencillamente no lo vemos porque no sucede. Él así, su gran logro fue tomarse la foto con Mario Villanueva. Digo, a estas alturas pues estamos viendo el resultado, que es totalmente nulo y de poco o nada le sirvió. Sí le sirvió, pero para que se le fueran en contra muchas personas. Y esa es la realidad que se tiene. Ya estamos a escaso mes y medio de que se determine quién va a estar al frente de esta candidatura.
1: Yo creo que menos, fíjate, me pasaron un dato que puede ser a finales de agosto la definición, porque ya hay señales de que tienen que adelantar un poquito el proceso. Pero fíjese, cuidado, por lo general los procesos los adelantan cuando dice es que está muy difícil y no queremos dar más tiempo para que se generen más rupturas, ¿no? En Quintana Roo me estaban explicando, gente que sabe, además que tiene contactos allá en Morena Nacional, en Ciudad de México, que no, aquí van a adelantar para finales de agosto probablemente la definición del coordinador para la defensa de la Cuarta Transformación de la Soberanía Nacional, que va a ser el candidato o candidata a la gubernatura, porque según la óptica, la percepción de Morena Nacional, es que aquí está pues prácticamente tranquilo el asunto.
0: Aquí ya es segura la cosa.
1: Ya ven más segura la situación en función al posicionamiento, a las encuestas, a los números, resultados, a la unidad que genera, la confianza, y pues no le ven sentido alargarlo más. Por lo general en los estados donde hay conflictos, hay problemas, deciden adelantarlo rápido para evitar que se sigan dando.
0: Sí, cuando no, y también cuando los que no van a llegar pues tienen realmente estructura, tienen seguidores reales, tienen cómo dar la batalla, cómo deshacer esa unidad.
1: ¿Sí?
0: En este caso vamos a poner el escenario de que sea Eugenio Segura candidato a gobernador. En este caso, bueno, pues los maribelistas es una estructura de humo.
1: Pues ínfima.
0: Que no tiene mayor trascendencia, y en el caso de Marín, pues estructura como tal no tiene realmente huestes que signifiquen algo que lo avale o lo respalde, porque hay que recordar que el señor nunca ha sido partícipe en una elección, nunca se ha votado
1: candidato
0: por él,
1: nada.
0: Entonces pues no tiene una estructura, tiene los mismos chimuelos que le aplauden aquí y en Soriana y
1: se le aparecen en todos los
0: en
1: eventos,
0: en todos lados. Pero aún así, como la gran mayoría de ellos son cartuchos quemados, gente acostumbrada a perder personajes
1: reciclados,
0: pero a veces como Frankenstein, sacados de la nada y pegados de mala manera, pues no te garantiza nada, ¿no? O sea, para un cumpleaños tiene que estar acarreando gente con comida. Ahora imagínate qué estructura va a tener, porque un verdadero líder se le hace un onomástico. Y el problema al que te enfrentas es que ¿dónde voy a meter tanta gente que quiere estar con él, que quiere seguirlo? Sí. Eso se llama estructura. Pero pues este cuate no tiene nada de eso.
1: No, y no nos engañemos ni nos dejemos engañar. Si ven mucha gente en el cumpleaños es porque invitan a una fiesta de Morena comilona. Porque si a esos vamos, el Indio Blanco, que es otro presidente. No, pues el Indio Blanco llena el Beto Ávila.
0: Sí, claro.
1: Sí, pone música, trae a Alfredo el Pulpo los teclados, regala comida, regala refrescos y mete más gente que los cumpleaños de Rafa Marín. Si ese fuera el caso, el Lindo Blanco no va a ser candidato a gobernador. Vamos a hacer un corte y regresamos rápido en Por Aquí.
0: Y Por Acá.
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3: 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En la Guadalupana son las 11 con 32 minutos.
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1: Entramos en la recta final de este programa y vamos a otros temas, vamos a cambiarle ya, porque hay, bueno, hay información importante en otros partidos políticos no tan importantes como es Movimiento Ciudadano. ¿Está estrenando coordinador o presidente?
0: Hablando de Senectos, bueno, pues quisieron echar las campanas al vuelo y pues ya están en un proceso de renovación, de juventud, de ímpetu y sobre todo de una nueva generación de políticos. Y quien viene al quite de el doctor Garrapata, Pech, bueno, porque sí. Pech es Garrapata en maya, ¿no? No se nos vaya después a ofender.
1: Decir que le inventaron algo.
0: No, o sea, pues, así de apellido. ¿Qué?
1: Su carpeta acusaciones.
0: No. No, esa la tenía su hijo, pero esa es otra historia.
1: Y no era de acusaciones esa carpeta.
0: No. Entonces, pues hacen el super relevo del famoso Quino, que pues yo ahí, mira, la verdad no sé qué pase, si se junta la sarna con las uñas para rascarse o qué onda, porque pues este señor de entrada, creo que le hizo mucho daño que por ser de Veracruz no pudo ser gobernador de Quintana Roo en su momento. Entonces eso es algo que, pues es una frustración que durante años ha arrastrado, lo cual pues sí es entendible y muy válido. Ha sido senador de la República, diputado, magistrado, notario, o sea, todos los cargos.
1: Sí le sabe el Quino, ¿no?
0: Digo, y ya sería el fregado colmo que después de trabajar 50 años en esto no sepas, pero bueno. El asunto es que yo creo que ya debe haber cierta edad cuando alguien es muy docto en lo que hace de, bueno, pues retirarte y pues entregar ese legado, ¿no? A quienes formaste para que sean los que te estén sucediendo. Caso con este señor que no se dio, porque imagínate, de haber tenido posiciones tan encomiables como senador de la República, cuando ser senador de la República en el PRI era otro boleto y otro asunto, y que fue magistrado, fue de los primeros notarios en Quintana Roo, estuvo en el Tribunal Superior de Justicia como presidente, como magistrado presidente, y que, bueno, ya en este ocaso de su carrera, pues primero le acepta una subsecretaría a Chespi ahí con tal de tener chamba, lo cual pues necesidad
1: de gobierno
0: no hay, ¿no? Y después, tres doritos después, con su amigo de la infancia, Dante Delgado, pues ahora le da la super oportunidad de vamos a quitar ya al doctor Pech porque nos ha dado muchas broncas, ya sembró a su hijo en la regiduría, no ha hecho nada, es un diputado totalmente
1: nulo.
0: No ganó nada, al contrario, perdió muchas posiciones, está enfrentado con las militantes, tiene incluso, tenía demandas por violencia política de género, pero pues tuvo que negociarla con las mismas candidatas para que la quitaran, etcétera, etcétera, y muchos etcétera. Entonces, en este afán de querer renovar a Movimiento Ciudadano, en este ocaso, pues invitan a Quino a ser el gran directivo, el coordinador, porque ahí creo que no es presidente, es coordinador.
1: Coordinador del cargo, sí.
0: De Quintana Roo. O sea, es decir, el mandamás. Una posición pues tan devaluada, porque pues antecesores de él ha sido la siempre senadora, Rubén Brincos Diera, la siempre regidora, perdedora, Lidia Rojas, que es la que estaba como directiva de Movimiento Ciudadano, y más atrás Chanito Toledo. Entonces realmente es una vacilada ser el coordinador de Movimiento Ciudadano, eso y nada es equivalente a lo mismo. Entonces, bueno, le dan esta posición al Quino para que realmente se ponga a hacer algo importante por Movimiento Ciudadano, cuando hoy Movimiento Ciudadano está peor que nunca. Tiene ahí 3-4 regidurías de quienes perdieron, y por lástima o por vericuetos de la democracia.
1: Que no se va a repetir ya.
0: Se les da que no se va a dar. Y el activo más importante político, imagínate cómo estarán de jodidos, que el activo más importante que tenían era Jorge Portilla. Y ya no lo tienen. Entonces, pues ya no hay nada. Y en el caso de Lidia Rojas, pues va a ir otra vez a la presidencia municipal, va a perder, como siempre le pasa, y pues otro ratito de regidora.
1: Yo conozco a Joaquín González Castro, que es un padre, y se me hace un político, porque pues, lo sigue siendo, sigue activo en la política, pues muy, muy competente y talentoso, es mi opinión, ¿no? Pero sí coincido también de que pues, los tiempos tienen su momento para todo y para todos. Ahora, ¿cuál es la finalidad de tomar las riendas de Movimiento Ciudadano? Movimiento Ciudadano tuvo la oportunidad de quedarse con la capital del estado, con Tompe Blanco, con Lidia Rojas, y con Tulum, con Jorge Portilla, pero no lo lograron, ¿sí? Inclusive tuvieron la oportunidad de entrar en la competencia por la gubernatura con el Diamante Negro, con Palazuelos. Tampoco se les hizo.
0: Quiero decir que también otra cosa para apuntar y de mucha risa. Tú recordarás que algunas focas aplaudidoras, porque esos son hoy los ves aplaudiendo con Rafa Marín, estaban que vota el proyecto y el producto político que no Quintana Roo, México esperaba, era Palazuelos. Bueno, tan mal candidato fue como senador que hasta Mayuli le ganó. O sea, imagínate, sí, no está jodido.
1: Sí, os pasa para Palazuelos que siga con su hotel y sus tacos papis de 500 pesos.
0: ¿Y sabes a quién benefició esa frustrada campaña de Palazuelos para ponerlo en el escenario como alguien competitivo? Allí no segura. Porque después de esta contienda que pues arrasa en el Senado, de hecho el senador más votado del país, pues había muchos, ¿no?, que en un principio decían, no, pues es que este muchacho junto al superdiamante negro, que todo el mundo lo conoce, que todo el mundo lo quiere, lo sigue, etcétera. En tercer lugar, o sea, perder con Mayuli está muy jodido, man.
1: Sí, tienes que estar para el perro realmente.
0: Entonces, ahí se les gastó el sueño de que el diamante negro fuera algo en Movimiento Ciudadano. Sí. Y pues valieron grillo y tilín, y ahorita pues ya los ves que lo único que tenían se llama Jorge Portilla. Sí. Que ya se fue para
1: y ya se Morena. Sí, porque mira, a como está la situación en Tulum y dado los precarios resultados, por decirle menos, que está dejando Diego Castañón, Movimiento Ciudadano pudo tener en Portilla la oportunidad de recuperar Tulum, de ganarlo.
0: Sí, municipio de bastante importancia política y económica.
1: Y la capital, ¿no?, también con Lidia Rojas. Pero ¿qué pasó? Que en este trienio Lidia se desinfló prácticamente, ¿no? Ya se la comió ¿cómo se llama el de la funeraria?
0: Gamero.
1: Gamero.
0: Gamero, el Dashis, o sea, tú mides en las situaciones Lidia, reales, y está muy abajo.
1: Lidia ya se esfumó ya en Otompe Blanco. Y Jorge Portilla, que era realmente quien sostenía Movimiento Ciudadano.
0: Era la esperanza, era quien iba a meter a chambear a todos los que están desempleados allí en Movimiento Ciudadano, son muchos.
1: Le tiraron la zanahoria Portilla en Morena, pues la mordió.
0: Zanahoria guinda.
1: Sí, y ya se jaló de ese lado. Entonces, el Quino, Joaquín González Castro, que merece de mi parte todos los respetos.
0: No, como jurista, como...
1: Sí, sí
0: pero eso es el asunto, llegar, que cómo te degradas a terminar en el ocaso de tu carrera.
1: Sí, porque si tú dijeras, te vamos a dar la dirigencia de Morena para que operes la elección, Oye, pues vas de gane y seguramente va a ser una elección arrolladora y unos números extraordinarios. Pero lo mandan a administrar un partido que está en decadencia, que el doctor Page dejó totalmente fulminado.
0: Dividido.
1: Y los dos únicos municipios que tenían oportunidades, que era Tompe Blanco y Tulum, pues ya los perdieron. Ya no tienen candidatos.
0: No, y aparte de otra cosa, si era en su momento la aspiración o la venta que le hicieron a Joaquín González de que podía ser... Pues la única posición que tienen en oferta, que es la diputación local, pues, ni esa se puede, porque ahorita le toca, por tema legal, a una mujer quien encabece esa diputación plurinominal local. Hay algunas voces que señalan que puede haber negociado una diputación federal, pero con la amistad que tiene con Dante Delgado, no era necesario venir a dar pena y lástima como dirigente de Movimiento
1: Claro,
0: Ciudadano.
1: Porque sus números...
0: Va a ser diputado federal.
1: De todos modos, y sus números van a ser malos y sus resultados no van a ser los esperados y no van a corresponder, creo yo, a la estatura política que un personaje como Joaquín González pudiera haber dejado ya en esta etapa de su trayectoria política, ¿no?
0: Sí, pero ya no se cierra con broche de oro. Ah, tu última chamba o más reciente, ay, fui al barco hundido, pues nada más a rapiñar,
1: Claro, porque ni siquiera Palazuelos ha dicho esta boca es mía.
0: No, ese cuate ya después de la madrina que
1: de la recibió, revolcada y la lana que se gastó, porque también no te creas que Palazuelos es espléndido con el billete, ¿sabe? No. Que una campañita le cuesta, hay que meterle lana.
0: No, y aparte, yo creo que fue la gran decepción para él, que pues estaba fuera de una realidad, porque él lo afirmaba y creía que todo el mundo en Quintana Roo lo conocía.
1: Es que a Palazuelos, no, pero pues es que lo engañaron a Palazuelos, sus asesores, la gente que lo rodeaba. O sea, mira, es que no es lo mismo, como galán otoñal de telenovelas ochenteras, cautivar a las quinceañeras de la época y tener hoy embelesadas, pues ya las señoras cuarentonas, o sea...
0: La damita madura, ya.
1: Las damitas maduras, ¿no? Pero de eso hacer un personaje popular y querido, no. Palazuelos llegaba y había una bola de señoras ahí con muchachitas enloquecidas por él.
0: Pero las selfies no son votos.
1: Pero eso te digo, pero él creía que era por su expectativa política que estaba generando. No, hombre, se acordaban de él como un galán de telenovelas, a como hoy se acuerdan del Fabiruchis cuando fue cantante, ¿me entiendes? ¿No? nomás no se le hizo.
0: Pues sí.
1: Y pues bueno, Palazuelos tiene chamba que hacer con sus hoteles, sus tacos papis, nada más que le baje de precio, porque eso es lo que jode.

0: por México, me parece que van a participar también.
1: Ah, sí, van a dar pena también por
0: Pues
1: primera y
0: igual.
1: única vez, pero...
0: Pero igual lo deberían pensar, o sea, solos no van a hacer nada. La única posibilidad que tienen a lo mejor de conseguir alguna regiduría de diputación es que se fusionen. Le echen un montón a Morena, pero Morena es imbatible, por lo menos ahora en el 2027, no hay nada que hacer. Y si tienen alguna posibilidad de lograr algo, es uniéndose, fusionándose, para hacer una competencia más o menos...
1: Pues entrar al enunciado de poder ser competentes, porque la realidad te digo, o sea, están muy jodidos y con esa mentalidad y una renovación que va para atrás. Pues ¿cómo, no? Entonces, o sea, es como que quieres hacer una contratación para fútbol y pues vas a copiar al asilo a los abuelitos que les gusta el fútbol. Pues no, no es así.
0: Sí, no, y fíjate, por cierto, hablando de Jorge Portilla, Portilla era una carta bajo la manga de Rafael Marín. Era una de sus cartas a negociar, porque Rafael Marín, él está midiendo, está calculando todo. Él sabe que no son sus tiempos, él sabe que viene precedido de acusaciones y de cosas muy, muy turbias, muy, muy fuertes que tiene que resolver. Y yo creo que él sabe que sus posibilidades son reducidas de lograr la candidatura a la gubernatura, pero él dice, voy a meterme, voy a hacer bulla, escándalo, voy a meter presión, voy a acusar, voy a protestar, para que un momento dado, cuando no se me dé la candidatura, pues voy a colocar candidatos a presidentes municipales. Y en ese contexto, pues Rafa Marín tiene en Benito Juárez puesta la mira para Ricardo Velasco, el Che. Tiene a Farid
1: Pero si ese
0: Rentería.
1: cuate contra el verde
0: Pues
1: perdió, o
0: perdió,
1: sea.
0: pero no, perdió. Ese es el nivel de las cartas de Rafa Marín. Y dice, voy a poner en Playa del Carmen a Farid Rentería. Ya,
1: Ah, no,
0: sí.
1: no, no son los super políticos que el mundo esperaba, no, nada más. Lenin Amaro, el otro payaso ese de
0: No,
1: Orlando
0: no, no,
1: Muñoz,
0: pero
1: no
0: Orlando y
1: son
0: Lenin.
1: porque ellos son los que se asumían como
0: No, pero
1: rafistas.
0: ellos no son gente de Rafa. Rafa lo ha dicho en reuniones,
1: Ah,
0: que
1: ok.
0: dice que él son dos, tres que va a impulsar si se le da. Y en playa, el candidato Rafael Marín es Farid Rentería, que está en una abierta campaña también. Y Lenín y Orlando lo ayudan con
1: Ah,
0: algunas
1: van
0: cosas.
1: de regidores, entonces de
0: Sí, con
1: Farid, yo
0: reuniones
1: creo.
0: y pues,
1: Ah,
0: repartiendo
1: ok.
0: el periódico y todo
1: Pero
0: eso.
1: fíjate. Qué mal informados están,
0: Sí.
1: compadre, porque en playa pues legalmente va mujer. Entonces, a lo
0: Pues.
1: mejor Farid en una de esas ya sea Faride, no lo sé, cada quien,
0: Bueno,
1: ¿no?
0: pues si salieron candidatos por cuestiones de género, de cuota, indígenas y esa cosa, pues
1: No, pues
0: todo puede pasar, ¿no?
1: Chanito es cuota, ¿no? Porque creo que tiene una
0: Por
1: discapacidad.
0: como discapacitado entró. Sí, porque el oído le fallaba, no sé qué cosa. Para
1: Okay.
0: unas cosas se oye bien Chanito, para otras dice que no, no le falla la oreja. Pero bueno, el otro era Jorge Portilla, tabasqueño, paisano, son amigos, incluso creo que están
1: Parientes, ¿no?
0: parientes también, y algunas sociedades que tienen allá. Yo creo que Rafa Marín pensaba, Tulum, me quedo con Portilla, pero Morena ingeniosamente se le adelantó a Rafa Marín, jaló a Portilla, lo invitó, y Portilla jaló a Morena, pero ojo, jaló Portilla por una decisión de una invitación de Morena a Quintana Roo. Entonces ahí pierde una carta, quizás la
1: La
0: más
1: única,
0: fuerte,
1: la
0: la
1: única.
0: única que pudo verdaderamente decir Rafa Marín, fue mi candidato, mi gallo, yo lo puse. No, si Portilla llega a ser presidente municipal,
1: ¿No
0: va a
1: se la
0: ser
1: va a deber
0: gran.
1: a Rafael Marín?
0: No, pues le quitaron antes de que levantara la mano, pues se la quitaron, se la bajaron, ¿no? Entonces, pues
1: Híjole.
0: queda para Benito Juárez el Che Velasco, que cada vez vemos más lejos las posibilidades, y ese Farid Rentería en playa, que por cierto me dicen que a pesar de ser el candidato de Rafa Marín, Farid está por su lado, por su cuenta. Él está concentrado en su proyecto y ya ni siquiera impulsa y mueve el proyecto de Rafa Marín.
1: ¿Cómo? O sea,
0: ¿Sí?
1: entonces nada más está de foca aplaudidora el
0: No, ese es,
1: Orlando y el otro
0: sí,
1: payaso de
0: se lo
1: Lenín.
0: encargó a Lenín y Orlando que ellos muevan a Rafa Marín y él está viendo su propio proyecto. Entonces, bueno, así que tú digas que las lealtades
1: No,
0: y
1: hombre.
0: los incondicionales en torno a ese grupo no va a ser. Lo que sí estamos seguros que va a juntar mucha gente en sus fiestas de cumpleaños por sus 70 años, y pues va a haber mucha comida, mucha
1: ¿Quién
0: horchata y
1: sabe?
0: mucha
1: Porque luego
0: juventud.
1: dicen que hasta para esas fiestas son piojones, pero bueno.
0: Bueno, vamos a ver
1: No
0: cómo
1: lo
0: se
1: sé, ni me
0: pone.
1: interesa ir a ver.
0: Ahí lo comentaremos el lunes en nuestros espacios, mi querido compadre, y el próximo sábado pues ya le daremos pormenores de cómo va ese.
2: Vamos. Vamos por una taza de café, damos la vuelta a la página del periódico y regresamos.

0: 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En La Guadalupana son las 11 con 50 minutos.
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0: Bien, pues, ¿qué te pareció este debate y este análisis con Jorge Castro Noriega? Así hemos llegado al final del programa del día de hoy. Recuerda que tenemos una cita el próximo domingo en punto de las 11 de la mañana en Sitio Radio Chetumal y en redes sociales al mediodía por la señal de TV Consejo. Joaquín Quiroz, muchísimas gracias. Que tengas un excelente domingo, un gratísimo fin de semana y sobre todo que tengas una gran, gran semana y todo lo que hagas, hazlo con entusiasmo y bien. Muchísimas gracias. Dios nos bendiga. Muy buen día.
1: 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En La Guadalupana son las 11 con 54 minutos.

0: 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En La Guadalupana son las 11 con 58 minutos.
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7: Son las 12. Es la hora del Ángelus. El ángel del Señor anunció a María y concibió por obra del Espíritu Santo.

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0: 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En la Guadalupana son las 12 con 31 minutos.
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0: 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En La Guadalupana son las 12 con 43 minutos.
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0: Catiel Avilés. ¡Ya, ya!
1: ¡Jugador un espejo para Catiel! ¡Arriba Culiacán, viejo!
2: ¡Puro codiciado, locos!
3: ¡Ahí le va, carnal!
2: ¡Huya! ¡Huya! ¡Las patrullas!
4: Y puro gol de Ninco Caprín. Arriba Culiacán, igual y Guadalajara.

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0: la tierra caliente para el mundo, su amigo Gerardo Díaz y su jerarquía, acompañado de sus amigos de Enigma Norteño. ¡Ánimo, toro!
1: El honor que me hace, compa Gerardo.

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0: 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En La Guadalupana es la una con 13 minutos.
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0: 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En la Guadalupana es la 1:28.
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0: 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En la Guadalupana es la 1:44.
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0: 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En la Guadalupana es la 1:59.
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0: 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En la Guadalupana, son las 2:01. 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
1: Dos de la tarde ya con 21 minutos. Deberíamos empezar a las 4, pero digo, de una vez, ahorita que la banda está alistándose para comer, o que andan haciendo la comida, el cevichito, no lo sé. Aquí andamos a través de la número 1, tu servidor Marcos Aguilar. Y además porque tengo mensajes, gracias a la banda que ya empezó a dejar sus mensajes. Por acá me dice Marcos Aguilar, muy buena tarde. Es que me llegaron como dos mensajes y dije, bueno, pues si hasta las 4 ya no creo que me estén escuchando. ¿Será que me puedes poner una canción? Sí, ¿cómo no? Ahorita buscamos, mándame qué tema y con todo gusto. Te recuerdo los números oficiales, el 983-102-1748 y el 983-8320096. Manda tus mensajes. Hoy voy a estar regalando rolas, menos bla, bla, bla y más música. Así que ya lo sabes. Los Cardenales de Nuevo León.

0: 2 de la tarde ya con 24 minutos.
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0: Oiga, por acá me están diciendo, Marcos, ¿puedes poner una más de los Cardenales? Bueno, vamos a hacer algo, te voy a regalar dos. Vamos a estar regalando dos rolitas de la misma agrupación. ¿Cómo ven?
2: Muy buenas y bendecidas tardes.
0: ¿Qué onda, mi amigo?
2: Vinicio Aguilar, es un honor como siempre saludarte.
0: Al contrario, hoy gracias, carnal.
2: A punto de llegar a Tierra Azteca, mi hermano. Estamos aquí cerca de la ceiba de nuestro territorio hondureño. Saludos y bendiciones, mi amigo Vinicio Aguilar. Que la pasen muy bonito, estamos escuchando clarito por internet.
0: Gracias, carnal, gracias.
2: Igual, saludos y bendiciones allá, tu amables radioescuchas.
0: A ver, si entendí bien, andas, te estás yendo a dónde, a ver, a Honduras, ¿dónde dijiste?
2: La ceiba de nuestro territorio.
0: Ándale, papá, viento, saludos, carnal.
3: Hola, carnal.
0: Hey, buenas tardes. Buenas tardes.
3: Un gusto saludarte. Y ahí. Aquí manda un saludo a mi nuera.
0: Okay.
3: Mi nuera se llama Leopoldo.
0: Ok.
3: Y mi hija. ¿Se va a poner rolas? Ahí, coméntalo.
0: Sí, vamos a poner, carnal. Sí, vamos a poner, dice tardes, Marcos Aguilar, aquí escuchándole. Saluditos para... Es para Lupita, porque dices para Lapita. Es para Lupita, que me vino a visitar, dice, iba a comer su rico pescadito. Uy, uy, uy. Ahí me mandan uno. Dice, porfa, la rola de la Puerta Negra. Ok, algo de los Tigres. Mi parce Vinicio, ¿me podría regalar una rolita? Una de Lealtad de Norteña. Gracias, para recordar al bello México. Ok, en un ratito más, con todo gusto, vamos a regalar las rolitas, pero ahorita nos vamos con dos. Bueno, esta es la segunda de los Cardenales de Nuevo León. 2:27. 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Sigue la página de la Guadalupana también.

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4: 2 de la tarde ya con 32 minutos. Es el grupo sólido en esta tarde.

0: hasta la cima del cielo. Es el grupo sólido en esta tarde.
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0: Oiga, va mensaje, la banda se reporta por acá, me dice Marcos, muy buena tarde. Oye, algo de Vagón Chicano, porfa, ahorita se la regalamos con todo gusto. En este dominguito caluroso, que parecía que iba a llover ayer, que llovió un ratito, que... Pero miren, eso sí, hoy, bochorno, calor, domingo para descansar con la familia. Muchos en este momento me imagino que andan en la limpieza de la casa, ya que mañana pues las actividades normales. Y otros paseando, otros trabajando como un servidor. Así que bueno, dígame usted qué anda haciendo en este momento. Ah, por acá me dice Marieli, dice, sí, dice, es Lupita. Ah, ok, es que me mandó el mensaje, dice, para Lapita. No, es Lupita. Saludos para Lupita, que va a comer su rico pescadito, no, hombre. Oye, Marieli, ¿cómo lo van a comer? El pescadito así, frito, con su frijolito, con su mayonesa. Muchos les gusta poner mayonesa así para comer un pescadito frito. No, hombre. Provechito, provechito si están comiendo. Y si están chambeando, pues a echarle ganas, no queda de otra. De uno y de todos los modos. Es el grupo Palomo en esta tarde. Buena tarde, buen provecho. Sigues escuchando la número uno. La

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Oiga, qué rolota, la neta. Saludos a mi amiga Pau Godoy, que nos anda escuchando. ¡Hombre! Saludos para ella. Qué bueno que está en sintonía de la número uno. ¡Qué relajo hacíamos cuando estaba Pau Godoy aquí con un servidor en la gozadera! ¡Saludos para ella! Y sí, esa no, porque ya le puse 30 de saldo a mi celular. Y le voy a estar mandando mensajes. ¡Oiga, vámonos con más música! Es el grupo Firme, Josh Favela. ¡Qué rolota! ¡Buena tarde!

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3: Así es, aquí a través de la número uno. Gracias a la banda que se reporta. Por acá me dice Marcos: esas rolas están chidas. Ponte más de esas. Claro. Te recuerdo que el 983-8320-096 es para que marques y en ese momento te regalo la rulita. Pero si quieres esperar y hacer fila, el 983-102-1748, con todo gusto leemos tu mensaje. Por acá me dice Marcos: buena tarde, hoy es domingo de ceviches. Uy. Hombre, provechito. Hombre, imagino sentado a la orilla del Bulecas. Vamos aquí. Con mi cevichito. Mi refresco. Bueno, mi cerveza entonces. Y comiendo un rico ceviche. No, hombre.
4: Carnal.
3: ¿Qué onda?
4: Carnal.
3: ¿Qué onda?
4: Pues que te pase un buen fin de semana, ahí. Ponme una rola, será que puedas.
3: ¿Cuál, carnal?
4: Digo, será que puedas.
3: ¿Cuál?
4: Ahí, esa de... Esa te la dedico a ti, de compas.
3: ¡No empieces! ¡No empieces! ¿Cómo que me vas a dedicar la de compas? Ahorita te la ponemos. Ya vio, ayer lo decía el pelón de Chetumal: no tome cerveza light, porque luego te quieren empezar a dedicar canciones a sus compas. Bueno, ahorita la ponemos con todo gusto. Antes llega este himno. Lenin Ramírez en esta tarde. Todo lo fue. Después nos vamos a ir con De Compas.

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0: 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En la Guadalupana son las 3:43.
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En La Guadalupana son las 4 con 22 minutos. 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
1: En La Guadalupana son las 4 con 34 minutos.
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0: 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En la Guadalupana son las 4 con 43 minutos.
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0: Si algo se ha de lamentar, que sea solo por amor. Si en amor lamento no hay, es que nunca se intentó. Y si se vuelve a llorar por la ilusión que se invente, no será la última vez, eso, lamentablemente.
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0: ¿Qué? ¿Ya se acabó? Bueno, vámonos.
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Son las 6 de la tarde. Hagamos un recuento de todo lo bueno que hemos recibido. Gracias, Señor, por la vida, por el trabajo, por los amigos. 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

0: 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En La Guadalupana son las 6:02.
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En la Guadalupana son las 6 con 20 minutos. 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

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En La Guadalupana son las 6:38. 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

0: 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En La Guadalupana son las 6:46.
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En la Guadalupana son las 6:56. 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
3: 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En La Guadalupana, son las 7. 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